0: a través de Ferrer Sánchez por la intersección que ha ganado Gaño y la Porsche en la intersección de Ferrer Sánchez por Airus Toye. Plus 22.
1: Par 56, 245.
0: Attends, 245,
1: 245,

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1: Pues sí,
2: ¿qué es? Estás dando el servicio de televisión. Yo le he tomado

0: Es una transfer. Tú ya tienes un impulso. Yo viene a pegar de esa transfer y fíjate, ¿eh? Gracias, Juan.
1: Gracias.

0: And you're parked out.
1: Paso al
0: despacho, por lo que hago, despacho. No, el despacho se presenta y se viene para. El despacho está escrito que pasa eso, está mal, mal, todo le casa a casa y toca en casa.
1: ¿Qué se hace casi, despacho?

0: nos acaban la plaza, ¿vale?
1: Rafael,
0: ¿está aquí Fagner? Nos acaban la plaza, ¿vale? Por el último juego, ni se trata de sacar la plaza.
1: À 14h38, 249, on note que votre intervention a changé d'un accident communautaire à juste premier répondant.
0: 249, 249.
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